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0: Arturo Castro.
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0: Es la hora cero, un minuto. A finales de 1963, Armstrong and His All Stars grabaron la canción principal de un musical de Broadway que se llamaría Hello Dolly.
1: Hello, Dolly. This is Louis.
0: El éxito del musical lo llevó a la cima de las listas, desplazando a dos canciones de The Beatles y coronándolo como el músico de mayor edad de Estados Unidos en tener una canción en el número uno. Armstrong tenía 62 años. 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

Ella Fitzgerald. Es la hora una. El pianista y saxofonista de música jazz Billy Tipton, famoso entre 1940 y 1960, se casó 3 veces, pero nunca tuvo hijos con sus esposas porque decía que tenía una vieja herida de guerra que lo había deshabilitado para poder hacerlo. Hasta el momento de su muerte, ni sus esposas ni sus hijos adoptivos se dieron cuenta que en realidad Billy Tipton era una mujer que se hacía pasar por hombre. 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

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Es la hora 2. Bud Powell en el Blue Note. Intenté convencerlo de que Bud volviera a tocar en el club, pero Ben Benjamin se negó en redondo. No, dijo. Bud ya no puede tocar. Se queda dormido en el teclado. Una vez, incluso vomitó sobre el piano. No hay discusión posible. John Griffin estaba de espaldas afinando cuando una voz cómplice sonó detrás. ¡Move! En 3 segundos, una locomotora al rojo vivo volaba a toda velocidad. Johnny tocó el tema con Bud a un tempo endiablado. Cuando terminó el show, se me acercó Ben Benjamin y me preguntó, ¿crees que a Bud le gustaría volver a tocar aquí, en el Blue Note? 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

Jazz es el último de la trilogía de documentales de Burns, siguiendo The Civil War y Baseball. Los documentales tratan sobre la historia de la música jazz en los Estados Unidos, desde sus orígenes a comienzos del siglo XX hasta la actualidad. Está narrado por Keith David y figuran entrevistas con músicos actuales y críticos como el trompetista Wynton Marsalis y el renombrado crítico Gary Giddings. El crítico musical e historiador afroamericano Gerald Early fue también asesor. Jazz es el documental de jazz más largo producido hasta ahora y es muy rico en sus ejemplos musicales y en sus imágenes clásicas, inéditas y raras. 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

Es la hora 4. En el verano de 1950, Charlie Parker recorre con su quinteto los estados del sur de los Estados Unidos. A la trompeta está el joven Red Rodney. Solo hay un pequeño problema. El trompetista es blanco. Para evitar inconvenientes raciales, en las actuaciones es presentado a la audiencia como el negro albino cantante de blues. La gira fue todo un éxito. 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

la hora 5? Jim Jam es tocar jazz espontáneamente, con espíritu y vitalidad. En plural es Jim Jams, es otro nombre del baile conocido como Heebie Jeebies. 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
3: Vamos a recorrer artistas como Swing Timers, Ángel Suqueras, Barney Kessel, Somi, Tony Bennett. Comenzamos con Nat King Cole, These Foolish Things.
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0: Nancy Wilson en Blackie 89.1. But beautiful.
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0: Atención, un incidente en autopista 25 de mayo, sentido Liniers 6 a la altura Medalla Milagrosa. Dos carriles derechos restringidos. Atención, precaución los que quienes circulan por allí. Por otro lado, servicios, trenes, subtes, premetro, todo funciona horario.
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0: Harry Connick Jr. en Blackie 89.1, A Wink and a Smile.
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0: 8 horas, 30 minutos, 12 grados la temperatura en la ciudad de Buenos Aires. Ahora tenemos el cielo nublado y mañana sábado esperamos las lluvias. La mínima 14, la máxima llegará a los 15 grados.
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0: Francisco.
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0: High on a hill.
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0: Bella Fitzgerald, la escuchábamos en Black 89.1. Pasaba a Only Have Eyes For You.
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4: Nueva hora en la única radio de jazz de Buenos Aires, y vamos a escuchar artistas como Mauricio Dawet, Glenn Miller, Red Garland, Nina Simone, Charles Aznavour. Comenzamos. Julie Horn, Day by Day.

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1: Un incidente en la autopista 25 de mayo incorpora allí un camión, una moto a la altura Medalla Milagrosa. Atención, esto es sentido a la General Paz. Esto ocasiona algunas demoras por allí. El operativo se está dando en estos momentos. Atención también, un incidente en Lugano, en Aquino, al 6400, entre Cosquín y Guillermo Hudson. Atención también, demoras en ese punto de la ciudad. Servicios, trenes, subtes, premetro, todo horario.
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0: Inessa, en Blackie Solo Jazz, another time.
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0: El cielo nublado, esperamos algunas lluvias, quizá para hoy, mañana sábado también lluvias. Mínima 14, la máxima va a llegar a 15 grados.

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0: Julio Moscardini en Black is Solo Jazz Caravan.
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0: Buenos shows para disfrutar en la ciudad. Te recomiendo dos lugares. Uno en Desafinado Club, Diagonal 93, número 52, en City Bell. Desde las 20 horas vas a poder ver Modo 5 con Paz Villajos, Agustín Guiterman, Julia Subatini y Juan Clemente. Más info arroba Desafinado Club. Otra opción es en Jazz Boyer, en Posadas 1557, a las 20 horas, Sergio Wagner, Pica, Chapuy, Michelini en The American Songbook. En cuarteto, más info arroba jazzboyerba.
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3: Nueva hora en la única radio de jazz de Buenos Aires. Vamos a recorrer artistas como Frank Sinatra, Jamie Cullum, Miles Davis, Gato Barbieri. Y comenzamos. Chet Baker. Let's get lost.

0: Fernández. Escuchábamos a Black Keys, Solo Jazz, The Way You Look Tonight.
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0: Atención, acceso norte en el kilómetro 25, sentido a la ciudad, un incidente allí, un carril está obstruido y congestión desde ese lugar. Atención, en cuanto a los servicios, el tren Mitre no llegará a Retiro durante este fin de semana largo. El ramal a Tigre estará interrumpido y los otros dos, a Mitre y a Suárez, también llegarán solamente hasta la estación Belgrano R. El resto ahora funciona con normalidad.
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0: Bernardo Bará en Black is Solo Jazz, coming home, baby. ¿Estás listo o lista para vivir el jazz como nunca antes? 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
1: 10 horas 30 minutos, 12 grados la temperatura actual en la ciudad de Buenos Aires. Tenemos el cielo nublado y tendremos lluvias. Mañana sábado, lluvias durante toda la jornada, mínima 14, la máxima llegará a los 15 grados.
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0: Gato Barbieri en Blacky Solo Jazz. Escuchábamos Fiesta.
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3: Vamos a recorrer artistas como Al Jarreau, Duke Ellington, Mark Murphy, Gregory Porter, Ligia Piro. Y comenzamos esta nueva hora en Black & Soul Jazz con Tony Bennett y Lady Gaga. It don't mean a thing.
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0: Al Jarrah, Black Keys, solo jazz, my foolish heart.
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0: Atención, autopista 25 de mayo, a la altura de la Medalla Milagrosa, sentido a General Paz, halló un incidente. Esto ocasionó algunos inconvenientes por allí. También retrasos hasta Parque Chacabuco. Y la marcha es lenta desde autopista Perito Moreno a la altura de Liniar, sentido al centro. Servicios, trenes, subtes, premeto, todo a horario.
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0: Lou Rawls, Blackie, solo jazz. Escuchamos The Girl from Ipanema.
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0: 11 horas 30 minutos, 12 grados la temperatura en la ciudad de Buenos Aires. Tenemos el cielo nublado y esperamos las lluvias el día de hoy. Y mañana sábado también tendremos el cielo nublado y lluvias. Mínima 14, la máxima llegará a 15 grados.

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0: Gregory Porter, Lucky 89.1, pasaba The Lonely One.
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0: Bueno, shows para disfrutar en la ciudad esta noche. Tres lugares te recomiendo. Uno en Borges 1975. Ahí mismo en Palermo, Borges 1975. Desde las 20 horas vas a poder ver a Jazz Essentials con Daniela Mayer, Germán Windaus, Facundo Canosa y también Ignacio Arrua. Más info arroba borges1975.espacio.cultural. Otra opción es en El Restaurador, Medrano 487, a las 20 horas, Nadia de Marco con Marco Hernández, Charlie Esquena, Luis Castro y Tute Hernández, haciendo La Dama del Bolero. Más info arroba elrestaurador.jazz.art. Otra opción es en The Lift, 1967, Godoy Cruz, 1967, también desde las 20 horas vas a poder ver a Santiago Arroyo con Micaela Garagiola y Tomás Ferrari. Más info, arroba The Lift, 1967.
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4: Vamos a recorrer artistas como Kenny Barrell, saxópatas, Barney Kessel, Lo Fey. Comenzamos escuchando en Black is Solo Jazz, Nat King Cole, Just You, Just Me.

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0: Johnny Hartman en Blackie's Solo Jazz, Still by Starlight.
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0: Dad Grass y el patrimonio de Miles Davis lanzan una bebida infundida con THC inspirada en Beaches Brew. La marca de cannabis Dad Grass y el Miles Davis Estate presentaron Miles Davis Beaches Brew by Dad Grass, una bebida infundida con THC derivada de cáñamo e inspirada en el emblemático álbum de 1970. Lanzada en el marco de las celebraciones por el centenario del nacimiento del trompetista, la bebida combina notas de guayaba, maracuyá, hibisco y un toque de cacao en dos presentaciones de 3 y 10 miligramos. La colaboración busca trasladar la atmósfera psicodélica y experimental de la obra histórica de Davis a una experiencia sensorial contemporánea.
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5: Nueva hora en la única radio de jazz de Buenos Aires. 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

Capítulo 9. El romance con Lady Gaga y las luces del adiós. 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En el tramo final de su largo viaje, el destino le reservaba a Tony Bennett una de las alianzas más luminosas y entrañables de toda su carrera. Bienvenidos al noveno capítulo en Blackie 89.1. En 2011, Tony conoció a Lady Gaga. Aunque pertenecían a mundos musicales en apariencia opuestos, descubrieron de inmediato una devoción idéntica por el jazz y las grandes canciones americanas. La química fue mágica. Juntos, grabaron dos discos excepcionales, Cheek to Cheek y Love for Sale. Giraron por los escenarios del mundo entero y devolvieron el swing a los primeros puestos de las listas mundiales. Gaga encontró en Tony a un maestro y un padre espiritual. Él a una musa y una amiga eterna. Detrás de las luces del escenario, Tony Bennett libraba en silencio su batalla más difícil. Había sido diagnosticado con la enfermedad de Alzheimer en 2016. Aunque la dolencia avanzaba y borraba pasajes enteros de su cotidianidad, ocurrió un milagro científico y artístico. La música permanecía absolutamente intacta en los circuitos de su memoria. Tony podía olvidar nombres o lugares, pero al escuchar los primeros acordes de un estándar de jazz, recordaba cada palabra, cada nota y la elegancia exacta de su fraseo. En agosto de 2021, pocos días después de cumplir 95 años, se despidió para siempre de los escenarios con dos conciertos históricos en el Radio City Music Hall de Nueva York junto a Lady Gaga. Fue un adiós rodeado de amor, dignidad y aplausos de pie. La música lo acompañó hasta el último segundo de su lucidez artística.

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